0: Ya papá, ya mira, ya es para mañana.
1: ¿Cómo hago más? ¿Cómo así directo? Tú mismo se mora, ¿cómo hago que viene a sentirse lo regañante y pasa o no? ¿Cuál es el tema de vida?
0: Está bien, está bien.
1: Ok, obrigado. Fíjate bien, chao, un vizinho, vamos.